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3: 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Darle la espalda a su mejor amigo, si él la menosprecia.

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2: La lluvia es un fenómeno atmosférico de tipo acuático que se inicia con la condensación del vapor de agua contenido en las nubes. Según la definición oficial de la Organización Meteorológica Mundial, la lluvia es la precipitación de partículas líquidas de agua de diámetro mayor a 5 milímetros o de gotas menores, pero muy dispersas. Si no alcanza la superficie terrestre, no sería lluvia, sino virga. Y si el diámetro es menor, sería llovizna. En mapuche, mayún es lluvia y mayunco, agua de lluvia. En tehuelche, la lluvia se dice ten. Y para la mitología azteca, Tlaloc es el dios de la lluvia. Escritores como Miguel Florián, Federico García Lorca, Jorge Luis Borges y Pablo Neruda le han dedicado sus palabras y pensamientos a la lluvia. En este párrafo, Neruda dice: bruscamente, la tarde se ha aclarado, porque ya cae la lluvia minuciosa. ¿Cae o cayó? La lluvia es una cosa que, sin duda, sucede en el pasado.

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Su verdadero nombre es William Martin Joel. Nació el 9 de mayo de 1949 en Bronx y se crió en el barrio de Hicksville, Nueva York. Fue el segundo hijo de Rosalind Nyman, nacida en Inglaterra de padres judíos, y de Howard Joel, pianista clásico. Comenzó sus clases de piano a la edad de 4 años. Dedicó su tiempo a la música, las bandas juveniles y el boxeo, deporte que le atraía muchísimo, pero tras 22 combates, abandonó. Su primera banda musical se llamó The Echoes y tocaban versiones de los Rolling Stones y los Beatles, entre otros.

Vamos a 1973. El primer sencillo de Billy Joel ocupa el puesto número 421 en las 500 mejores canciones de todos los tiempos, según la revista Rolling Stone. Es la historia de un pianista en un bar de Los Ángeles. Los personajes que nombra a lo largo de la canción fueron inspirados en personas reales. Por ejemplo, la mesera que está practicando política es Elizabeth Weber, su primera esposa, quien en realidad trabajó como tal mientras Billy Joel tocaba el piano.

Las baladas melancólicas son su especialidad. Sus melodías son una mezcla de ritmos de boogie-boogie, valses irlandeses americanos, big band jazz, rock y soul. Durante mucho tiempo gozó de éxitos como Uptown Girl.

En octubre de 2001 aparece en todo el mundo su disco Fantasies and Delusions, una colección de solos de piano. En el mismo año aparece The Essential, Billy Joel, un doble recopilatorio en el que aparecen canciones como Honesty, New York State of Mind o Just the Way You Are, que escribiera como promesa de amor para su primera mujer y representante Elizabeth. Con él ganó dos Grammys. En 1982, la canción fue un éxito y el matrimonio se terminó.

Just the Way You Are es la canción de Joel con más adaptaciones. La versión de José José, Barry White y Diana Krall son las más reconocidas. Esta canción es parte del álbum Stormfront. Billy Joel escribió esta canción tras una charla con Sean, el hijo de John Lennon. En la letra explica que el mundo es cruel desde sus orígenes y que ellos, ellos no empezaron el fuego. El cantante se inspiró en los hechos históricos que ocurrieron desde el año de su nacimiento, 1949, hasta el día en que la compuso. En ella describe acontecimientos históricos de la política, el entretenimiento y el deporte. Por ejemplo, la presidencia de Richard Nixon, la coronación de la reina Isabel II, la muerte de Albert Einstein y la construcción del muro de Berlín. 1989. Billy Joel. We didn't start the fire. Nosotros no empezamos el fuego.

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4: Percy Sledge nos decía: cuando un hombre ama a una mujer, no puede mantener su mente en nada más. 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Si ella es mala, él no puede verlo. Ella no puede hacerle nada malo. Darle la espalda a su mejor amigo, si él la menosprecia.

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4: Cuando Rosario tenía apenas 15 años como ciudad y unos pocos miles de habitantes, comenzaron a aparecer los primeros clubes, impulsados sobre todo por los ingleses, que habían llegado a trabajar en la construcción del ferrocarril Rosario-Córdoba. El 27 de marzo de 1867 nacía el Rosario Cricket Club, fundado por aquellos caballeros británicos, que luego se transformaría en el Rosario Athletic y más tarde en el histórico Club Atlético del Rosario, conocido también como Plaza Jubel. Después, en 1873, surgía el Club Social, presidido por Federico de la Barra. En 1887, el Rosario Rowing Club. En 1889, Rosario Central. En 1898, el Rosario Golf Club. En 1900, el Jockey Club. En 1903, Newell's Old Boys. Y en 1904, Gimnasia y Esgrima. En apenas 3 décadas, Rosario ya tenía más de una docena de instituciones deportivas que le daban identidad, encuentro y pertenencia. Porque el deporte no es solo un juego, es vínculo, es amistad y cultura compartida. Y desde sus primeros pasos como ciudad, Rosario entendió que el desarrollo no se mide solo en prosperidad económica, sino también en el plano humano, social, educativo y deportivo.
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1: Diez y diez, ¿qué tal? ¿Cómo les va? Bienvenidos, buena mañana para todos. Listos para comenzar esta nueva edición de Buenos Momentos en este miércoles 16 de septiembre, edición 3483. Soy Ale Mota y los voy a acompañar como siempre haciendo esto que es Condu Operación. Como siempre, con un buen café. ¿Cómo andan? Bienvenidos. Buena mañana para todos. Listos para comenzar esta nueva edición de Buenos Momentos con 9 grados de temperatura, según el último registro. Otra mañana fresquita, no fría. Fresquita. Cielo despejado, 72 el porcentaje de la humedad. La máxima para esta tarde, 21 grados. Mañana jueves, 12 de mínima, 24 de máxima. El viernes, la mínima 11, la máxima 25. El sábado, la mínima 13, la máxima 26 grados. 7 grados en Pinamar, cielo mayormente nublado. Cielo ligeramente nublado en San Carlos de Bariloche. 3 grados, 3 décimas. Para comunicarse con nosotros, por supuesto, lo pueden hacer a través de nuestro WhatsApp 341-53941. Como siempre les digo, si nos escriben, claro, nos enteramos quién está del otro lado. Nos escuchás a través de 94.1 y si no, en www.m90premium.com.ar, m90vintage.com.ar. Me encontrás en el Facebook, Alejandro Mota, Mota con doble T. Me podés escribir a motamusica@gmail.com, Mota con doppia T. Y en el Instagram, Ale Música Vintage. Edición de este miércoles, los títulos, por supuesto, para saber absolutamente dónde estamos y hacia dónde vamos. Info del mundo de la música, buena música para acompañarlos. Hoy a las 11:30 viene Andrea, siempre con buenas ideas. Y además le vamos a preguntar, ¿qué está preparando para el domingo? Recordá que el domingo estamos en el Cairo, junto a Gustavo Biasone, ¿eh? A las 20:30. Vamos a juntos recibir la primavera. 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Como dice Johnny Tedesco, vuelve primavera. ¿Se acuerdan de Johnny Tedesco? De la época de la nueva ola, de la época del Club del Clan y toda esa onda. Uno que siempre tenía distintos pulóveres. Peticito, rubiecito, movedizo, rockero. Y siempre andaba con un pulóver distinto. Johnny Tedesco, vuelve primavera. Bueno, algunos títulos que tienen que ver con el deporte. Central y Estudiantes, cambio de horario, es a las 4 de la tarde. Según dicen, por razones de seguridad, el encuentro en el Estadio Único Madre de Ciudades, en Santiago del Estero. El árbitro Darío Herrera, acompañado por Gabriel Chade y Cristian Navarro. Cuarto árbitro Maxi Manduca. Y en el VAR, Jorge Valinio al frente del VAR, secundado por Mauro Ramos Errasti en la función de Avar. Supercopa Internacional. Un nuevo partido que le toca a Central con Estudiantes. Últimamente no le estuvieron saliendo las cosas. 4 en la tarde, el 26. En Santiago del Estero. Supercopa Internacional. En lo que tiene que ver con el vóley, la Argentina arrancó con un triunfo ante Venezuela en el Sudamericano de Río de Janeiro. triunfó 3-1, 25-16, 25-11, 23-25 y 25-13. Y desde hoy miércoles y hasta mañana, Argentina juega con Colombia y Chile, el sábado con Bolivia a la misma hora y el domingo a las 10 de la mañana ante Brasil, definiendo absolutamente todo. Sudamericano de vóley en Río de Janeiro. Bueno, y la Argentina va a jugar tres partidos amistosos. Con Bolivia, con Burkina Faso y con Benín. Tres selecciones de, no sé si de medio, tercer lugar, una cosa así. Según dicen, en principio contra Benín sería la despedida oficial de Messi de la selección. ¿Por qué contra Benín y no contra Bolivia y no contra Burkina Faso? Bueno, porque con esos dos partidos Argentina tiene por una cuestión disciplinaria que cumplir un aforo, menos gente y demás. Contra Benín sí podrían estar el estadio completamente lleno. Son tres equipos, ya te digo, de tercer, cuarto nivel. Burkina Faso disputó la Copa Africana de Naciones en 14 oportunidades. Participó de las últimas tres y llegó al cuarto lugar en el 2021, pero su mejor papel fue el subcampeonato de 2013, cuando perdió en Johannesburgo, en Sudáfrica, 1-0 ante Nigeria. El país, cuya capital es Ouagadougou, posee una población superior a las 24 millones de personas y limita con Mali, Níger, Benín, Togo, Ghana y Costa de Marfil. En la actualidad está en el puesto 62 del ranking FIFA y es la selección número 12 mejor en subcontinente. Acumula tres partidos sin ganar, contra Guinea-Bissau 1-1, contra Rusia 0-3 y contra Bielorrusia 2-2. Y su entrenador Amir Abdou, 54 años, solo ganó en el primero de sus cuatro duelos al mando, también contra Guinea-Bissau 5-0. Su principal figura es el extremo derecho Dango Ouattara, quien juega en el Brentford de Inglaterra, sumado al atacante Georgie Minoungou, quien le ganó la final de la League's Cup con Seattle Sounders al Inter Miami de Leo Messi en el 2025. Esta es la actualidad de Burkina Faso. Se van a enfrentar el 3 de octubre en el Monumental. Por el lado de Benín, forma parte de la Confederación Africana de Fútbol, nunca llegó a un Mundial, aunque tuvo una oportunidad histórica durante las eliminatorias rumbo a la Copa del Mundo en el 2026. Perdió 4-0 ante Nigeria con un hat-trick de Victor Osimhen, mientras que Sudáfrica derrotó 3-0 a Ruanda y se quedó con el primer puesto del grupo. De esta manera, Sudáfrica consiguió la clasificación directa, Nigeria terminó segunda, mientras que Benín quedó tercera y eliminada. Actualmente el plantel, dirigido por el experimentado Jornot Roruna, tiene como una de sus principales figuras al delantero del Augsburgo de Alemania, Steve Mooney, mientras que su principal promesa es Michael Boni, un joven de 18 años que todavía no sumó minutos en la primera del Brentford, pero ya tiene dos partidos con la mayor del combinado nacional. Actualidad de Burkina Faso, actualidad de Benín.

18. ¿Alguien sabe dónde está Adorni? Manuel Adorni, ¿se acuerdan? ¿Alguien sabe si presentó la famosa declaración jurada, si devolvió lo que el ex... ¿Alguien sabe algo de Adorni? Estaría bueno saberlo, ¿no? Bueno, ayer terminé de ver El Club Gastronómico. Buena, divertida, entretenida. Tiene un final que queda abierto. Un final misterioso. Tiene un final misterioso. 7 episodios. Neerlandesa en una buena escenografía. Empieza todo color de rosa y después termina nada. Bueno, te la recomiendo. Se llama El Club Gastronómico. 7 episodios. Y la podés ver en Netflix.

Bueno, de a poquito estamos llegando a la primavera. Ya, por ejemplo, en Pinamar, el balneario Marbella ya empezó con la preventa de abonos para la temporada. Carpas, sombrillas. Es el balneario que vamos muchos rosarinos. Marbella. Pinamar es una ciudad que se prepara, como cada temporada, para recibir turismo, etcétera, etcétera. El otro día escuchaba un comentario de Pinamar, sobre Pinamar. Claro. En el mes de diciembre, cuando la gente va a Pinamar, que es tranquilo, no hay tanto movimiento, Pinamar está en preparación. Hay negocios que todavía no están abiertos,

los bares y los restaurantes y los negocios abiertos, y los balnearios ya preparados para recibir a los veraneantes, a los turistas. Estaría bueno que esto lo tengan en cuenta, porque en Pinamar quieren que Pinamar tenga movimiento todo el año, pero hay que estar preparados, y hay que estar preparados con tiempo, no cuando va llegando la gente, porque por ahí vos vas al balneario de siempre y estás terminando de armar el balneario, o vas a comer al restaurante que te gusta y recién lo están abriendo. Bueno, se viene la temporada de este verano, que vamos a ver qué pasa. Vamos a ver cómo están los precios. Por supuesto, les vamos a ir contando valores, carpas, sombrillas. Pinamar es un lugar fantástico, a mí me encanta, para ir todo el año. Hace poco se hizo el enduro de invierno, mucho movimiento, mucha gente. Están los de siempre que se quejan, no, porque esto, pero mirá cómo quedó la plaza. Bueno, Pinamar necesita movimiento como cualquier ciudad. Pinamar vive del turismo. Tiene la industria, si se le puede llamar industria, de la construcción. Pero Pinamar vive del turismo. Entonces, muchos quieren que Pinamar tenga movimiento todo el año, haciendo eventos, proponiendo distintas actividades, y sobre todo tener Pinamar listo para cuando la temporada comienza. No que la gente llegue y esté todo en preparación.

Había muchas expectativas de la Fórmula 1, que a lo mejor el año que viene, bueno, la Fórmula 1 ya confirmó el calendario 2027, hay 24 grandes premios, 10 con formato sprint. Esto arranca el 12 de marzo en Bahrein y termina el 12 de diciembre en Abu Dhabi. Por supuesto, Colapinto ya renovó su contrato con Alpine. Y no hay miras de que en la Argentina el año que viene haya Fórmula 1. No hay Argentina en el calendario. Sí México, del 29 al 31 de octubre. Y sí Brasil, del 5 al 7 de noviembre en San Pablo. Recordad que hay vuelos preparados para poder ir a San Pablo, con todo incluido, ¿eh? Desde acá, desde el aeropuerto de la ciudad de Rosario. Regresa el Gran Premio de Portugal, regresa el Gran Premio de Turquía. Madrid conserva la sede del Gran Premio de España por segundo año consecutivo. Esto es del 10 al 12 de septiembre, fecha número 15 del campeonato. Desaparece del calendario Barcelona-Cataluña. ¿Qué más? Otro de los cambios es la ampliación del formato sprint. La FIA resolvió aumentar de 6 a 10 las pruebas cortas en Bahrein, Australia, Japón, Canadá, Mónaco, Gran Bretaña, Italia, San Pablo, Qatar y Abu Dhabi. Además, el calendario recupera las fechas de Bahrein y Arabia Saudita, que habían sido suspendidas en este año por los conflictos bélicos de esa región. Así que este es el calendario. Y la Argentina, por ahora, sin Fórmula 1.

10 y 25 les cuento que bajo la dirección del maestro David Del Pino Kling y la participación del trompetista Valentín Garbié, se va a llevar a cabo un concierto solidario y gratuito de la Orquesta Sinfónica Provincial de Rosario. Ya se pueden retirar las boleterías, las entradas en la boletería del teatro, el círculo, en la primera.

de Mendoza. La cita es mañana jueves a las 20 horas, donde la Orquesta Sinfónica Provincial presenta un nuevo concierto gratuito. El concierto depende del Ministerio de Cultura de Santa Fe junto al Movimiento Solidario Rosario, con dirección del maestro David del Pino Klinge. Las entradas son gratuitas, se pueden retirar en la boletería del teatro de 10 a 12:30 y de 16 a 20 horas.

Juegos Suramericanos, medalla de oro para Santino Basaldela, rosarino, que se quedó con la prueba de stand-up paddle. ¿Vieron lo que es el stand-up paddle? Van con un remo, con una especie de embarcación pequeña, una tabla. Dificilísimo, ¿no? Campeón en la prueba masculina de stand-up paddle. Muy bien. Seguimos cosechando medallas, ¿eh? Juliette Duhaime lo consiguió también en la rama femenina. Bronce y plata para Ignacio Leonel Arias y Lucía Klemboski. Los suramericanos, los juegos a pleno en la ciudad de Rosario. En la ciudad de Santa Fe...

Recordemos que hay algunos deportes que no se hacen en la ciudad de Rosario, sino que, por ejemplo, en Rafaela, el ciclismo es una de las actividades deportivas. Y en la ciudad de Santa Fe también hay otras actividades. Está repartido, ¿no? Pero una provincia que está a pleno con los Juegos Sudamericanos. Ya lo dije, ¿no? Feliz de la vida que esto pase acá. Y 29, esto está recién comenzando. Soy Ale Mota. Y por supuesto, hasta casi las 13 vamos a hacer esto que se llama

0: 10:31, siguiendo con el tema del tenis, ya terminó el US Open, viene el Abierto de Guadalajara, donde se presentan las principales tenistas, las más importantes del ranking, van a estar presentes en el importante torneo de tenis de Guadalajara.
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10:45, este es Robbie Williams haciendo rock DJ. Este viernes en el Centro Cultural del Parque de España, Sarmiento y el Río, abre la exhibición del artista español Isidoro Valcarcel Medina a las 7 de la tarde con entrada libre y gratuita. Y también va a estar Diana Baroni, la cantante y flautista, que va a subir al escenario el viernes 25 a las 21 horas. Ahí sí hay que pagar una entrada. La agenda de la segunda mitad de septiembre del Centro Cultural del Parque de España presenta dos eventos destacados. Por una parte, la inauguración de esta muestra, El Transcurrir de Isidoro Valcarcel Medina. Esto es este viernes a las 19 horas, la inauguración de la muestra. Y el concierto de la cantante, flautista y creadora Diana Baroni. La muestra del Centro Cultural se puede visitar hasta el sábado 17 de octubre. Los jueves, viernes y sábados de 15 a 19 horas con entrada libre y gratuita.

Recuerden que cambia de día el Día del Empleado de Comercio, porque caía el sábado 26, este sábado 26, y pasa el lunes 28. Se va a celebrar este año, el lunes 28, después de un acuerdo entre la Federación Argentina de Empleados de Comercio y Servicios y las cámaras del sector. La jornada es para los trabajadores comprendidos en la actividad comercial. Por supuesto, los shoppings, las grandes superficies, van a estar cerradas. Y después cada uno, cada negocio optará si quiere abrir, si no quiere abrir, si quiere pagar un poco más o atiende directamente el dueño. Pero cambia del 26 al 28 el Día del Empleado de Comercio.

7:51, uno de los datos del torneo de tenis importante de Guadalajara en México. Ayer jugaron Stephens y Janice Chen. Ganó Stephens, la americana, 7-6, 7-6. Peyton Stims le ganó a Parry, 6-2, 7-5. Y Sara Bechdelec, que juega bárbaro, le ganó a Alicia Parks, 6-4 y 6-3. Hoy juegan Fretsch con Doll Hyde, Iva Jovic, una de las candidatas, contra Zeynep Sonnes, la turca, y Martita Kostiuk, la otra de las candidatas, la número uno preclasificada, contra Taylor Townsend, la americana. Gran torneo de tenis en Guadalajara.

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1: La podemos calificar de histórica, la reunión entre Peter Gabriel, Tony Banks y Mike Rutherford. La reunión tiene un propósito muy especial: relanzar el histórico disco de 1969, From Genesis to Revelation. Y esta juntada, de alguna manera, vuelve a reunir a los creadores de una de las bandas, sin lugar a dudas, más influyentes del rock progresivo, para de alguna manera rendirle homenaje al trabajo con el cual iniciaron toda su carrera, toda su leyenda. El relanzamiento no solo trae de vuelta las canciones originales que marcaron los primeros pasos de esta gran banda británica, sino que también ofrece una versión remasterizada y material exclusivo que celebra sus orígenes. Una joyita para los nostálgicos y para las nuevas generaciones, para redescubrir el punto de partida de este mítico proyecto musical. From Genesis to Revelation, Gabriel, Banks

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1: Títulos de las 11 de la mañana. Estados Unidos confirmó el uso de jaulas para inmigrantes como castigo en la cárcel de Florida. Un informe de la Oficina del Inspector General del Departamento de Seguridad Nacional de los Estados Unidos reveló que 79 personas fueron encerradas en pequeñas estructuras metálicas dentro del polémico centro de detención Alligator Alcatraz. El organismo advirtió sobre los riesgos para la salud y la seguridad de los detenidos. El oficialismo vuelve a la carga en el Senado con la reforma del régimen de zona fría. El proyecto que modifica el esquema de subsidios al gas tiene media sanción de diputados y será analizado este miércoles en un plenario de comisiones del Senado. El gobierno busca focalizar el beneficio en los hogares de menores ingresos y en las zonas incorporadas al régimen en 2021. 11 grados, una décima, el tiempo actual en la ciudad de Rosario, cielo despejado, 62% de la humedad. La máxima para la tarde, 21 grados. Mañana jueves, 12 de mínima, 24 de máxima. El viernes la mínima 11, 25 de máxima. El sábado la mínima 13, 26 de máxima. 8 grados en Pinamar, cielo parcialmente nublado. El cielo está ligeramente nublado en San Carlos de Bariloche, la temperatura 6 grados 4 décimas. 11.05. 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
1: Parece una canción de amor, pero With or Without You nació de un conflicto mucho más profundo. Y esa contradicción terminaría creando una de las canciones más importantes de U2. Bono estaba dividido entre dos mundos, su vida como esposo y su libertad como artista. Sentía que elegir uno podía significar traicionar al otro. Pero convertir esa idea en una canción fue mucho más difícil de lo esperado. Intentaron diferentes arreglos e incluso consideraron abandonar la canción. Entonces llegó al estudio un instrumento experimental que cambiaría el sonido de la canción. Era la Infinite Guitar. Podía sostener una nota por mucho, mucho más tiempo. The Edge grabó una toma y el resultado sorprendió inmediatamente en el estudio. Grabó una segunda y las dos terminaron formando parte de la versión final. En marzo de 1987, la canción llegó oficialmente al público como sencillo. Semanas después, alcanzó el número uno en Estados Unidos.

Cuatro décadas después, With or Without You sigue siendo de las canciones más recordadas de YouTube. Una canción nacida de una contra generaciones. Ahora conoce su historia.

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20: Andrea Pedraza, bienvenida. Buena mañana. ¿Cómo va?
21: Hola, Ale. Buen día. ¿Cómo estás?
20: ¿Todo bien?
21: Todo bien, por suerte. Sí, sí.
20: Estamos cerca de la primavera ya.
21: Estamos cerca, pero no sé.
20: No, pero está lindo.
21: Sí, fresquito esta mañana.
20: Sí, yo noto que la mañana está fresquito, pero no frío.
21: No, y después al mediodía, viste que se pone re lindo. Y aparte tenemos sol, que es lo más lindo.
20: Sí, tenemos solcito la tarde, sí, sí, bueno, sí. Nada, y por suerte están los Juegos Sudamericanos y acompaña el clima, hasta ahora venimos impecables.
21: Se nota el ambiente, ¿viste cómo cambió?
20: Se nota, ¿no?
21: ¿Te gustó la apertura?
20: Sí.
21: Me gustó mucho.
20: Me gustó.
21: Sí, sí.
20: Y me gustó, vi algunos deportes por la tele, bueno, TIC está dando casi todo, el canal de RTS también.
21: También, sí.
20: Los estadios que han hecho, los lugares
21: están
20: donde compiten.
21: Bárbaros.
20: Maravilloso.
21: Sí, muy, muy, muy lindo. Sí, sí. Yo ando el sábado, bueno, miré la presentación y después el domingo fui ahí a calle Oroño.
20: Sí.
21: Y también me acerqué, que había un par de lugares que también vi los estadios y muy lindo.
20: Muy lindo. La verdad, yo estoy muy contento de que se haga en la provincia, en la ciudad.
21: Sí, en la ciudad. Sí.
20: La verdad que, nada, es...
21: Es un movimiento enorme, que creo que a veces uno no toma conciencia. Sí. Cuando después lo ves, viste, te vas dando cuenta.
20: Pero aparte, antes, la cantidad de gente que trabajó y trabaja en cada evento. Porque
21: exactamente.
20: Eso, hay natación en una pileta, pero hay un montón de gente que está atrás de que todo funcione y salga bien.
21: Claro. Sí, sí, sí.
20: No, yo estoy...
21: Y bueno, y las cosas que se hicieron quedan, así que está buenísimo.
20: Y queda todo para todo para la ciudad, para futuros eventos y lo que sea.
21: Exactamente.
20: Bueno, nada.
21: Así que bueno, estamos viviendo unas semanitas lindas.
20: Una ciudad de buena gente, como dice la publicidad, ¿no?
21: Obvio, seguro.
20: Bien. Bueno, pero llega la primavera y tenemos que empezar a pensar en redecorar.
21: Redecorar la casa.
20: ¿Por qué viene primavera?
21: Claro, porque como nos decoramos, como cambiamos, viste, el placar, que empezamos a guardar las cosas de mucho abrigo y sacamos cosas que son intermedias, también tenemos que sacar cosas de la casa y empezar a cambiar. ¿No? Empezamos, siempre decimos, por los textiles, empezar a cambiar en el dormitorio, a lo mejor un acolchado muy grueso por algo más fino, intermedio, modificar, a veces si tenemos almohadones con pielcitas o con pelos así que vienen, da una sensación siempre de calor, entonces, bueno, empezar a buscar algo que sea más liviano, colores más primaverales, porque por ahí en el invierno uno usa colores más oscuros, y después ya empezamos a usar con los colores más claros, las telas como el lino, telas que dan esa sensación de fresco.
20: Sí.
21: Entonces, bueno, podemos ir haciendo este primer cambio, que es de lo más, digamos, de la ropa de cama, en el caso del dormitorio.
20: Bien.
21: Y en el living también, porque muchas veces tenemos la mantita, la mantita de polar, la mantita de pelito.
20: Ir sacando todo
21: eso. Pues sabemos que también, viste, que el intermedio ya casi no está, o sea que pasamos de acá a 30 grados.
20: Sí.
21: Así que nos tenemos que ir preparando, pues pasamos de un extremo a otro. Después, bueno, mantas que se pueden poner más frescas, más livianas, en el sillón. Podemos, por ejemplo, cambiar la funda del sillón, ponerle una funda. Que a lo mejor sea color claro para el verano y en el invierno dejar, no sé, si tienen un sillón de pana marrón, azul, verde, dejar eso, y en el verano poner una funda que sea mucho más liviana, almohadones, como dije antes, bueno, eso por el lado de los textiles. Después empezamos a ver por todos lados flores. Vos viste lo que son también los puestos de flores divinos.
20: Sí, hay unas flores bárbaras.
21: Hermosas. Así que bueno, flores frescas.
20: Sí.
21: La primavera nos pide floreros en la casa la con flores frescas.
20: Sí.
21: Si en invierno por ahí no podemos y tenemos en un florero algo de flores secas, bueno, ahora ya hay que empezar a poner flores frescas, flores naturales que queda tan lindo.
20: Sí.
21: Plantas, porque también, bueno, por ahí zafamos una planta en el invierno con alguna planta artificial, pero ahora ya viene la época linda, renovar, cambiar.
20: Renovar las aromáticas.
21: Exacto.
20: Esta es época de aromáticas. En el invierno por ahí, viste, se apachullan un poco, pero ahora podés empezar a tenerlas.
21: Y también te da más ganas de estar en el balcón, en la terraza o en el jardín, porque
20: total, cuando
21: hace mucho frío no queremos ni salir.
20: No.
21: Pero ya empiezan los días más lindos y entonces uno empieza a mover la tierra, a ponerle abono a las plantas.
20: Sí.
21: Viene todo un trabajo de preparación para después disfrutar la casa en la nueva estación.
20: Sí.
21: Entonces está bueno esta etapa porque es justamente la que preparamos para después disfrutar, porque después hace mucho calor y ya en el tema de las plantas no lo podemos hacer.
20: Claro, hay que hacerlo ahora porque, claro, después viene mucho calor.
21: Las temperaturas extremas te pueden quemar las raíces.
20: Y aparte trabajar el balcón todo con mucho calor es como
21: que hace mal. Entonces,
20: me gustó lo que dijiste antes de todos los textiles, colores claros.
21: Sí, sí, todo lo que sea colores claros te va a dar sensación de frescura, de liviano. Siempre necesitamos cosas livianas y ahora, digamos, en el invierno a veces uno pone algo, no sé, un color chocolate, un bordó, un azul oscuro. Pero cuando llega el verano nos da ganas de algo más claro.
20: Sí.
21: Se usan mucho los almohadones rayados.
20: Sí.
21: Viste, el marinero, el azul con blanco, el bordó con blanco. El bordó se sigue usando, pero viene así como más liviano, en telas mucho más livianas. Y mucho el rayado también.
20: El rayado,
21: se usa mucho el color. Lo que pasa es que, bueno, no todo el mundo se anima a usar color.
20: Sí.
21: Pero podemos ir sacando algunas cosas, haciendo algunos cambios para poder renovarnos. Ya te dije, plantas, flores frescas, todo lo que es textiles. Si también, si tienen alfombras también un poquito más abrigadas, a lo mejor poner algo más liviano.
20: Sí,
21: también
20: no,
21: hay
20: no
21: distintos,
20: tan peludas.
21: No tan peludas, exactamente. Hay más livianas. Recordar también siempre que están las alfombras vinílicas, que también están muy buenas y para los que tienen mascotas son ideales. Se consiguen acá en Rosario, cuando preguntan, sí, se consigue todo, tienen que ir a una casa de revestimientos, ahí van a encontrar, o casas de decoración también. Así que bueno, podemos ir haciendo esos primeros cambios, y después también la vajilla, el mantel, porque por ahí tenemos un mantel que usamos y ahora decimos, che, si para la primavera renuevo el mantel, saco los platos que tienen flores.
20: Pongo individuales, más frescos,
21: claro,
20: más divertidos.
21: Exactamente. Sí. Empezar a hacer pequeños cambios en toda la casa hace que uno se sienta renovado. No sé, cambiar la cortina del baño, hacer un montón de cosas. Porque, como te dije, el cambio en pequeños detalles hace bien, nos hace sentir bien anímicamente. Porque el diseño y la decoración, más allá de que por ahí es desde lo estético, pero hay una influencia enorme que tienen el estado anímico de las personas.
20: Te levantan el ánimo. Aparte tenés desde ahora hasta Semana Santa, ponele, para usar todo esto que vas a renovar.
21: Exacto, hasta que llegue el invierno, el otoño-invierno.
20: Lo podés aprovechar perfectamente.
21: Exactamente, hasta marzo, entonces son muchos meses, nos vamos preparando ahora, porque después viene en la época, viste, de noviembre-diciembre, que ya tenemos graduaciones, despedidas de año, y todo eso. Entonces, lo mejor es ahora. También para pintar la casa, que lo hablamos ya, la mejor época para pintar es septiembre.
20: Sí.
21: Septiembre-octubre, porque después noviembre, diciembre empiezan los calores muy altos y tampoco es bueno parar a pintar las paredes.
20: Sí.
21: Así que bueno, tenemos muchas cosas que podemos ir planificando y haciendo. También, si alguien quiere, no sé, renovar un mueble de cocina, lo que sea, y va en noviembre, no lo va a tener para diciembre.
20: Seguro.
21: Entonces ir previendo, decir, me gustaría preparar la casa para Navidad, este año me gustaría que vengan a casa. Bueno, empezá ahora, porque se nos van los meses.
20: ¿Sabes qué me gusta para la cocina? Tener una canastita, una linda canastita de mimbre, ¿no? Con frutas.
21: Ay, con limones.
20: Limones, naranjas, pomelos.
21: Claro.
20: Eso te da una frescura.
21: Sí, tal cual, todo lo que es cítrico y eso en la cocina queda bárbaro.
20: Cítricos.
21: Y las aromáticas también,
20: bueno,
21: en la cocina, ni hablar.
20: Sí,
21: ni hablar.
20: Porque aparte, esta época que le da un poquito de sol al balconcito y todo.
21: Qué hermosa,
20: que crecen, se mantienen y las puedes usar cada vez que cocinas, las tienes a mano.
21: Tal cual, tal cual. Así que bueno, a preparar la casa porque es el momento.
20: Sí.
21: O sea, empezar ya ahora, estamos hablando de que estamos a 15 de septiembre.
20: Sí. Ya.
21: Tenemos un tiempito, porque después cuando ya no tenemos más tiempo, o por el calor, como decimos, en el balcón, o porque ya estamos a las corridas. Entonces empezar ahora a planificar. Decir, bueno, ahora empiezo con el dormitorio, en octubre hago la cocina, no sé.
20: Sí, voy haciendo. Sí, sí.
21: No necesitamos hacer todo junto, como
20: decimos. No, se puede hacer de partes.
21: Exactamente.
20: Y aparte, a medida que uno va haciendo, se va dando cuenta que, nada, hay renovaciones, es otro el ambiente.
21: Te cambia, como decimos, cambia la energía. Hasta el aroma que pones. Sí. A veces en el invierno es un poco más concentrado, sí, más y ahora ya puede ser más fresco.
20: Sí.
21: Mucho, puede haber un cambio enorme.
20: Si tenés posibilidad en el, bueno, jardín ni hablar, pero sí, en el balcón poner unas lavandas.
21: Claro, qué
20: te da un olorcito, un aroma.
21: Ya. Sí, divinas. Las lavandas, bueno, son divinas.
20: Muchas cosas hay para hacer.
21: Muchas cosas para hacer. Uh-huh. Y justamente, ¿quién nos anuncia esto? Que empieza la temporada de exposiciones.
20: Claro.
21: Esta época es donde hay lanzamiento de todo lo que es exposiciones y todo. Bien. En Argentina es como la segunda parte del año es muy fuerte en exposiciones. También el mes de octubre tiene que ver mucho con el diseño.
20: Sí, contame, a ver.
21: Pero bueno, ya se acerca Casa Foa.
20: Sí, claro.
21: Casa Foa, Buenos Aires, 1 de octubre a 31 de octubre en el Palacio Molina.
20: Ahí vas a estar.
21: Sí, voy a la presentación de prensa, ya estamos preparando todo, así que para... Ya te digo que cuando... Antes que empiece ya te voy a contar.
20: Bien.
21: Porque ya voy antes.
20: Bien.
21: Ahí también en octubre viene Puro Diseño, que es una exposición hermosa, que es de diseño de todo, o sea, de indumentaria, de decoración, hay cuadros, hay indumentaria, dije antes, billutería, o sea, hay de todo. O sea, son muchos rubros.
20: Bien.
21: Y es 9, 10 y 11 de octubre en La Rural.
20: En Buenos Aires.
21: En Buenos Aires. Bien. Estas dos son en Buenos
20: en
21: Aires.
20: En Buenos Aires, bien.
21: Después hay más en Buenos Aires. Uh-huh. Después les digo otras, pero ya son para un poquito más adelante. Y una que se presentó anoche en Funes es Ambientar Funes.
20: Ah, mira.
21: Que se va a dar la segunda edición. ¿Vos te acordás que el año pasado fue la primera?
20: Sí,
21: que era
20: la primera.
21: Bueno, ahora van a ser muchos más metros cuadrados y va a estar del 27 de noviembre al 8 de diciembre.
20: Bien.
21: Así que después ya te cuento bien dirección y todo, más datos, pero bueno, anoche se hizo la presentación oficial.
20: Bien.
21: Así que bueno, va a estar buena también porque quiere decir que funcionó el año pasado y que vuelven las empresas a sumarse. Así que bueno, Funes sigue apostando de ahí al diseño y bueno, va a ser la exposición. Tengo invitaciones también.
20: Dale.
21: Porque el domingo vamos a estar en el Cairo.
20: El domingo tenés todo preparado.
21: Tengo ya una parte preparada y un grupo de alumnas de decoración de eventos va a ir a terminar de decorar ahí para que disfrutemos una noche hermosa, con
20: primavera.
21: Mucha alegría. Primaveral, por
20: primavera.
21: Supuesto, va todo primaveral.
20: Acorde a lo que estás diciendo de redecorar la casa,
21: exactamente.
20: Vamos a redecorar el escenario.
21: El escenario, va a haber alegría, así que vamos a estar ahí con todo.
20: Buenísimo.
21: Y por otro lado, eso es el domingo en el Cairo. Y el sábado en... un bar que está por calle Salta 2250.
20: Sí.
21: Los espero porque voy a estar dando una charla en una exposición que hay de filigrana. ¿Te acuerdas que la otra vez vino Patricia?
20: Sí.
21: Se llama Entre dos orillas. Hay una muestra de arte y yo voy a estar hablando del arte, de la decoración, cómo incorporar el arte en la decoración de la casa.
20: Bien.
21: Así que bueno, va a ser 19:30 horas, están todos invitados, es gratuito, así que bueno, va a estar muy lindo, va a haber varias personas dando una charla y va a haber también, por supuesto, los cuadros para ver.
20: ¿La dirección me dijiste?
21: Salta 2250 en Vibra Bar.
20: Eso es Salta y Pura.
21: Oroño.
20: Y Oroño.
21: O sea, ni bien pasada Oroño.
20: Y Oroño. Ah,
21: sí.
20: Ok.
21: Así que bueno, va a estar muy lindo también.
20: Bueno, como siempre, mucha actividad, Andrea.
21: Tengo un montón de cosas, sí, mucha actividad. Así que me anoté todo para no olvidarme, ¿viste? Porque
20: vengo
21: con muchas cosas. Sí. Tengo más, pero vamos de a poco.
20: Vamos con los cursos.
21: Vamos con los cursos, claro. Porque también tenemos cursos de un día. Y, por ejemplo, este jueves 17 hay un curso de estampado textil. Ahí pueden venir a hacerse un almohadón, por ejemplo, de lienzo. Son unos almohadones de 40x40. La gente los puede intervenir, después se los lleva y los pone en casa.
20: Bien.
21: Y renueva.
20: Ah, claro.
21: Les voy a enseñar 5 técnicas distintas de estampados textil que lo pueden usar para hacer un almohadón, un camino de mesa, un bolso, lo que sea. Eso es lo que se van a llevar, pero también eso después lo pueden implementar en una campera de jean que la quieran renovar,
20: Bien. En
21: alguna ropa. Así que se puede utilizar en la casa o también en la vestimenta. También voy a estar la otra semana dando otro taller. El viernes van a hacer un cuadro que es un mapamundi con técnicas mixtas, con luces también, que es muy lindo para colgar en la habitación de los chicos o en algún lugar de la casa, en una oficina. Está
20: bien,
21: muy bueno.
20: Bien.
21: Y el sábado voy a estar dando el taller de flores. Algunas de las que van a ver en el Cairo son las que vamos a enseñar a hacer, que son las flores gigantes,
20: bien,
21: de papel, de tela, van a aprender a hacer arreglos florales. Es todo papel, todo decoración con flores.
20: Con flores.
21: Con papel, con tela y con flores naturales.
20: Excelente.
21: Eso es el último sábado, así que vamos a estar ahí también.
20: Se viene con todo la primavera.
21: Con todo, todo.
20: Estás preparada para todo.
21: Sirve para la casa, si querés hacer un evento, para una vidriera, o sea, vamos a abarcar todas las temáticas para que puedan eso implementarlo en alguno de los lugares.
20: Está bueno.
21: Está bueno también.
20: Bueno, ¿quién te acompaña hoy?
21: Bueno, antes de decirte eso, te digo, para si quieren consultar o algo, sí. @ cursos Luz Día en, uh-huh, en el Instagram o a mi teléfono, que es 341-41-42-87.
20: Bien.
21: 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Porque
20: arroba,
21: a veces.
20: @ cursos Luz Día.
21: Cursos Luz Día, exactamente. Ahora vamos a quienes me acompañan, a que ver, están siempre presentes.
20: Sí.
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20: Bien.
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20: Bien.
21: 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Este viernes vamos a ir con un grupo de alumnas, nos van a dar una charla especial para nosotros, así que está buenísimo también esto, que las empresas nos abren las puertas para que los alumnos,
20: bueno,
21: las alumnas,
20: bueno,
21: uh-huh, conozcan materiales, conozcan nuevas tendencias, así,
20: sí,
21: que bueno, este viernes estamos ahí también visitándolos, y están en Soldini, @ Soldini Stock.
20: Bien.
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20: Bien.
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20: Sí,
21: así que,
20: sí,
21: está bueno para que también lo tengan en cuenta los que son de Funes.
20: Uh-huh.
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20: Bien.
21: Jalnucci.
20: Siempre.
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20: siempre
21: a Jalnucci,
20: Funes,
21: porque tenemos las pinturas de Jalnucci,
20: uh-huh,
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21: 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Así que bueno.
20: Buenísimo.
21: Tenemos preguntas.
20: Soldini.
21: Sí.
20: 16 kilómetros de Rosario.
21: Ah, mira, acá nomás.
20: 179 kilómetros de la capital, de,
21: sí,
20: Santa Fe.
21: Sí.
20: 3.212 habitantes según el último.
21: Ah, mira, no sabía los habitantes de Soldini.
20: Mira. Sí. porque voy a agarrar un día el auto y voy a ir.
21: Mira, tenés que ir a conocer, te va a encantar te va a encantar el lugar.
20: Los primeros habitantes fueron ingleses.
21: Mira.
20: Con estancias.
21: Mira.
20: Todavía se conservan algunos cascos.
21: Sí.
20: Después se las arrendaron a quienes laburaron la tierra, que son los italianos.
21: Claro.
20: Que llegaron a trabajar la tierra.
21: Y sí.
20: Estación de ferrocarril.
21: Sí.
20: ¿Qué más? Fue fundada por un italiano que donó los terrenos. Bueno, una historia interesante. Te digo, un pueblito debe ser muy simpático.
21: Bueno, mirá qué italianos que son, porque Soldini Stock es de Raffaelli, con doble F, doble L.
20: Por eso.
21: Así que bueno, son muy italianos.
20: Se ve que los tanos se han instalado por ahí, bueno,
21: y te digo algo que me enteré hace poco, que está bueno para que vayas también a conocer, a pasar un día. Hay viñedos, ¿sabías?
20: No.
21: Sí.
20: ¿En Soldini?
21: En Soldini.
20: ¡Apa!
21: Y hacen muchos eventos.
20: Mira.
21: Después te averiguo si querés bien el nombre, porque ahora no lo recuerdo, pero el otro día me invitaron el domingo pasado, que había un evento ahí, y hay eventos todo el tiempo, y hay un lugar muy lindo. Así que no solo podemos ir a Victoria, sino que podemos ir para el otro lado, porque hay muchas cosas.
20: Un poco más cerca.
21: Sí. Y hay muchas cosas nuevas que a veces uno no sabe que está ahí.
20: Está bueno para ir un sábado a la mañana, ya que
21: claro,
20: te atienden y te reciben y todo. Y de paso das una vueltita, qué sé yo.
21: Sí, salís, fíjate, cambiar de aire hace bien.
20: Está buena la idea.
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20: También.
21: Así que también tienen el de la Avenida Perón, está por ahí. Y hacen dos en uno. Visitan dos lugares.
20: Buenísimo.
21: Divino.
20: André, nos vemos el domingo.
21: Nos vemos el domingo ahí, los esperamos a todos, a hacer algo lindo para que la pasen muy bien.
20: Para divertirnos y recibir la primavera.
21: Exactamente, con alegría.
20: Buen fin de...
21: Gracias, igualmente. Chau, chau.
20: Andrea Pedraza siempre con cosas que nos interesan.

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15: Títulos del mediodía, 12 y 10. Presupuesto 2027, el gobierno proyecta inflación del 21.1%, dólar promedio a 1.728 y crecimiento del 4%. El Ejecutivo dio a conocer las principales variables económicas incluidas en el proyecto que enviará a la Cámara de Diputados. También prevé mantener el superávit financiero. Bullrich admitió que el gobierno no tiene los votos para eliminar las PASO. La jefa del bloque de la Libertad de Avanza en el Senado reconoció las dificultades para avanzar con uno de los puntos centrales de la reforma electoral. El debate volvió a pasar a cuarto intermedio y los aliados reclaman discutir ficha limpia por separado. La justicia revocó el fallo que frenaba la aplicación del nuevo régimen penal juvenil en la provincia de Buenos Aires. La Cámara Penal de Lomas de Zamora anuló la orden de Marta Pascual que había interrumpido por 60 días la vigencia de la ley que bajó la edad de imputabilidad. Además, ordenaron que la jueza revise con urgencia su competencia en el caso. 13.2 la temperatura actual en la ciudad, cielo despejado, 54 es el porcentaje de la humedad. La máxima para esta tarde, 21 grados. Mañana jueves 12 de mínima, 24 de máxima. El viernes 11 de mínima, 25 de máxima. El sábado la mínima 13, la máxima 26. 8.5 en Pinamar, cielo parcialmente nublado. 10 grados en San Carlos de Bariloche con el cielo ligeramente nublado. 12.12. mediodía.

mediodía de un mediodía agradable, sin lugar a dudas, ¿eh? El saludo a los amigos de Bariloche, Pinamar, Santa Fe, Villa Constitución, Capitán Bermúdez, Funes, Pérez, Arroyo Seco y Acebal. Buen mediodía, mis amigos taxistas, siempre acompañándolos a través del 94.1. 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Buen mediodía, buena jornada en McAllen, en la frontera entre Texas y México. Buena jornada en Ravenna, en Italia, para Omar Alasia. Para vos que estás en casa, buen mediodía.

2:15 del mediodía, mediodía agradable en la ciudad de Rosario, 13.2 la temperatura actual, cielo despejado. Y la máxima, que va a llegar a 21 grados. Agradable, ¿no? Sí, digamos que sí. Bien. ¿Qué más tengo por acá? Ah, otra vez incendios en las islas. Nuevas quemas frente a Rosario y el cordón industrial. Las llamas se observaron en distintos puntos del humedal de Entrerriano y el humo afecta por momentos la visibilidad sobre la ruta Victoria. La falta de lluvias y el viento favorecen su propagación. Y el gobernador Puyaro dijo sobre los Juegos Sudamericanos: en 3 días llevamos 650.000 entradas. Sí, sí. 650.000 entradas sacadas por internet. Recorrió localidades del norte provincial y vinculó la realización del evento y la presencia masiva del público con una provincia más segura. Central Estudiantes, Supercopa Internacional, cambió el horario, es a las 4 de la tarde en el Estadio Único, Madre de Ciudades, en Santiago del Estero.

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Completa la agenda, ¿eh? Completísima.

12:24, música de mediodía, música de un mediodía con sol, para hacer un poco de ejercicio, ¿no? Te dan ganas, estás en casa, estás haciendo la comida y decís, uy, con esta música empiezo a hacer un poco de gimnasia. Estás arriba del taxi. Música de verano, digamos, ¿no? Música de aerobics. Buena música siempre.

2:30 de mediodía, bueno, confirmado la despedida de Messi. Es el último tango, según dijo el Chiqui Tapia. Será el 6 de octubre en el Monumental, cuando la selección argentina enfrente a Benín. Cierre de la presencia de Messi en la selección. Capitán, ya está. Hizo todo, absolutamente todo. El último tango, como dijo el Chiqui, ¿no? Está bueno. Tenía que ser en Argentina, porque hay bailes que solo se pueden terminar en casa. Excelente. Así que contra Benín es el partido. Ya, preocupate y saca tu entrada.

Le quiero agradecer a Leo Cecchini de ASEC Propiedades, que nos va a acompañar el domingo en el Cairo. A Gabriel Drusin, productor de seguros, que también nos va a acompañar. A los amigos de Lader. Van a estar los del Bermud Pichincha y el aperitivo Pimpollal, que también nos van a acompañar. Andrea Pedraza con Luz Díaz, que va a hacer su impronta en el escenario. A mi querido amigo Gustavo Biasone, nada. El que tiene claro cómo va la música esa noche es Biasone. No te quepa ninguna duda. Y a los amigos del Cairo, que siempre con tan buena onda nos acompañan. Like a girl, changes clothes. La cita es el domingo a las 20:30. Vamos a recibir juntos la primavera. ¿Estás seguro, no? Seguro que sí. Con buena música, música divertida, entretenida. Con ganas de ir a pasarla bien. Podés armar tu grupo, tenés tiempo. Si son grupos de más de 10, tenés una entrada diferencial. Si cumplís años, justo ese día llevas una torta, no hay ningún problema. Opciones para pasarla bien, para divertirnos. 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

12:36, Juegos Suramericanos hasta el 26 de septiembre en la ciudad de Rosario, en la ciudad de Santa Fe y en Rafaela. Creo que los amigos del Escuello van a jugar en Rafaela, me parece. Según me habían comentado mis amigos Dante y el Caniche. Bueno, mucho movimiento, mucho deporte, muchas medallas. Me encanta verlo por la tele. Lo puedes ver en TIC, lo puedes ver por RTS, el canal de Santa Fe. La verdad, un lujo que esto suceda en la ciudad de Rosario. Juegos Suramericanos 2026.

Y el evento del Cairo el domingo está justo dentro de los Juegos Suramericanos. Listos para recibir gente. Para divertirnos. Por supuesto, a través de la música.

12:40 y con la música de Lady Gaga ya estamos cerrando esta edición de hoy. Linda edición de miércoles, un lindo día, agradable, solcito, 21 la máxima para esta tarde. ¿Qué más? Mañana será una nueva jornada, llueves. No, no llueve, llueves. Llueves para el jueves. No, mañana no, no hay lluvia por ahora en el horizonte. Toquemos madera. Buena música. Acompañarlos. Gracias por la compañía, como siempre. Buenos momentos.

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0: Mick Jagger nos decía: he estado aguantando tanto tiempo, he estado durmiendo solo. Por Dios, te extraño. He estado colgado del teléfono, he estado durmiendo solo. Quiero besarte.

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1: En Melópolis hoy te traemos la pacífica voz de Art Garfunkel en el recital que dio en el emblemático Royal Hall de Londres, el 22 de agosto de 1988. En vivo, Art Garfunkel haciendo Bright Eyes.

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8: Peter Gabriel nos decía: oye tú, cuéntame cómo has estado. 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
1: Ladies and gentlemen, The Beatles.

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1: Hay canciones que hacen historia. Hoy te contamos la historia de una de ellas. Every Breath You Take salió en 1983 en el disco Synchronicity. The Police grabó este trabajo en Canadá y fue número uno en Inglaterra y en Estados Unidos durante 8 semanas. Consiguió además 2 premios Grammy. Originalmente, la pieza musical fue escrita durante la crisis de pareja que tuvo Sting con su mujer, Frances Tomley. Acerca del momento en el que escribió la canción, Sting dice: "Me levanté en medio de la noche con las palabras en mi cabeza. Me senté en el piano y en media hora ya la tenía en el papel. Es una canción muy triste y me pone triste, pero es una maravillosa tristeza. La escribí en un momento de mucha angustia y fue una gran catarsis para mí". UB40, Betty Wright, Mina y Puff Daddy, entre muchos otros, versionaron este clásico de The Police. El mismo Sting, durante el concierto Live Aid, cambió la lírica de la canción para referirse a los jefes de Estado a cargo del Grupo de los Ocho. Every Breath You Take es uno de los temas más pasados en las radios de todo el mundo. Solo en Estados Unidos se estima que salió al aire 9 millones de veces. Más allá de las estadísticas, a Sting le divierte pensar que su canción sea una de las más elegidas para las bodas en todo el mundo. Y dice, es una canción bastante siniestra, pero está

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4: Rosario fue solidaria desde su mismo nacimiento. ¿Sabías que apenas 2 años después de ser declarada ciudad, Rosario ya tenía conformada una institución solidaria? Fundada en 1854, la Sociedad de Beneficencia es la institución benéfica más antigua del país en funcionamiento. Nació en tiempos de cambios profundos, impulsada por hombres como Nicasio Oroño y Federico de la Barra, con el respaldo del general Urquiza. Su primer gran logro fue levantar el Hospital de Caridad, y desde entonces acompañó a Rosario en situaciones muy difíciles, como guerras, epidemias y crisis sociales. Hoy, lleva 171 años de actividad ininterrumpida, resistiendo coyunturas difíciles, embates políticos, reinventándose, recuperando su personería y sin abandonar nunca su vocación solidaria. La Sociedad de Beneficencia no es solo una institución, es el espejo de la esencia rosarina, donde el compromiso y la ayuda mutua se transforman en identidad. Una historia que enorgullece y merece ser recordada, porque transparenta lo mejor del ADN rosarino.
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8: Cuando yo era joven, parecía que la vida era tan maravillosa. Un milagro. Fue hermoso, mágico. Todos los pájaros en los árboles. Bueno, estarían cantando tan felices, con alegría, juguetonamente, mirándome. Pero luego me enviaron lejos para enseñarme a ser sensato, lógico, responsable, práctico.
9: ¡Bueno!

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